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1: Washington DC.

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2: Buenos, buenos, mi raza, bienvenidos. Yo soy Mixer Montoya, la China, qué gusto acompañarlos. Ya estamos bailando, ya está sonando lo mejor de este fin de semana. Señoras y señores, bienvenidos. Pásenle a lo barrido que esto es el Top Regional. Ya lo sabe, amigos, cada fin de semana estamos con ustedes presentando las mejores 20 rolitas, las mejores 20 canciones del regional mexicano. Aquí usted puede votar por la canción que quiera que se escuche cada fin de semana, por sus artistas favoritos, además de que lo voy a acompañar con buen chismecito. Oiga, tenemos por acá lo más relevante del regional, de los artistas, vamos a hablar de deportes, vamos a hablar de notas curiosas y mucho más. Recuerda que tú puedes participar en nuestro programa. ¿Cómo, mi China? Pues muy fácil. Simplemente comunícate con nosotros a través de redes sociales. Me encuentras como Mixel Montoya en Facebook, Instagram y TikTok. Mándame tu mensaje, dime qué quieres escuchar. Dime cuál es la canción que sí o sí tiene que quedarse con nosotros en ese conteo famoso, en el conteo más pedido de la radio. También dime cuál canción tiene que llegar a la posición número uno. Venimos a pasarla bien, mi raza. ¿Cómo andamos? Ya andan bailando, ya andan gozando. Ya los vi bien felices. Bien felices algunos todavía de vacaciones. Otros que en este momento, mira, desde la chamba andan escuchando a todo volumen los grandes éxitos. Y es que sí, oigan, este día se hizo para disfrutar. Y qué mejor que disfrutarlo así, juntitos. Disfrutando por acá ya con la reunión de la familia, la carnita asada, la comida bien rica, comidita casera. O dice usted, no voy a cocinar este fin de semana, también es válido, ¿verdad? Lo que sea que estés haciendo, dame la oportunidad de acompañarte con toda la buena vibra, las grandes canciones que ya van a sonar por acá. ¡Ya estamos listos! ¡Súbale, súbale, que esto apenas comienza! Vámonos por acá con la canción número 20. Llega Espinoza Paz con esta rolita llamada Yo No Dije. Espinoza Paz en colaboración con La Fiera, amigos. ¡Súbale, súbale, que esto apenas inicia! ¡Vámonos! ¡Vámonos!

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1: Ay, amigos, escuchábamos a Los Rojos con esto que es Etapa Migajera. ¿Cuántos de ustedes, cuántos de nosotros hemos estado en esa situación? ¿Cuántos de nosotros hemos andado de migajeros? No, hombre, yo creo que aquí puedo durar todo el programa, ¿verdad? ¿Será que la lista es interminable? Pues bueno, acabas de escuchar este gran éxito que ya se escucha aquí a través del Top Regional. Mi gente bonita, quédese con nosotros, canción número 19. Y hoy, hablando de migajeros, es momento de hablar de Natanael Cano. Porque ya lo vimos. Así es, amigos. Natanael Cano es el rey de las migajas, dice la gente. ¿Cómo? Pues, ¿qué pasó, oiga? Pues, ¿qué anda haciendo? Déjame te platico que Natanael Cano volvió a dar de qué hablar luego de compartir una foto con su exnovia en redes sociales. Oye, ¿qué le anda rogando? ¿Cómo? Pues, ¿y eso? ¿Qué pasó? ¿Por qué se distanciaron? Cuéntenme aquí todo y exageren. ¿Se saben todo este chismecito? Pues, bueno, yo lo vi por ahí. Ya vi esta foto que compartió en sus redes sociales con su exnovia, la andaba rogando. Obviamente esto desató una ola de comentarios entre todos sus seguidores. Tras varias indirectas en internet, no tardaron en reaccionar y muchos ya lo apodaron como el rey de las migajas. Ni modo, Natanael, te tocó. Vas a ser el rey de muchos de los que están escuchando ahorita, ¿eh? Eres migajero. A ver, tú que me estás escuchando, ¿le has rogado a alguna persona? ¿A tu chiqui baby le has rogado por ahí? Oye, pues esta publicación generó muchas burlas, muchas opiniones divididas y muchas reacciones en redes, donde varios usuarios aseguran que el cantante sigue sin superar su pasado. No, hombre, pues qué te digo. Muchos andan igual, ¿verdad? ¿Tú qué opinas? ¿Todavía la extraña o solamente fue una publicación sin importancia? ¿O se le habrá ido a lo mejor la foto y no se dio cuenta, verdad? Yo queriendo excusarlo, ¿no? Oye, no, pues no está bonito ser migajero. Hay que quererse un poquito más. Oigan, si ya le dijeron que no, ¿para qué seguir ahí insistiendo? Hay que querernos un poquito. Oye, también hablando de Natanael Cano, pues no nada más son cosas, como te digo, malas o negativas, como esto de andar rogando, sino que, oigan, también tenemos por acá una buena noticia, porque hace algún tiempo habíamos sabido por ahí, hace algunos días, se había escuchado que Natanael Cano estaba regalando $1,000,000. Oye, aparte de migajero, tiene buen corazón, amigos, porque estaba regalando $1,000,000 a uno de sus fans. El pionero de los corridos tumbados, oigan, sorprendió al anunciar esta dinámica especial para todos sus seguidores, en donde él regalaba $1,000,000 si la persona encontraba la fecha exacta de su próximo lanzamiento, de su próximo álbum. Un anuncio muy diferente, como te digo, con esta búsqueda del tesoro en toda la Ciudad de México, oigan. Esta dinámica comenzó el 25 de julio y ya tenemos al ganador. Así es, amigos, ya hay un ganador de este $1,000,000 que lanzó Natanael Cano, y fue nada más y nada menos que Ángel, así se llama este ganador, que recorrió la Ciudad de México buscando y escaneando estos códigos QR, eran 5 en total, y él fue el primero en obtener el resultado, en saber la fecha exacta del próximo lanzamiento de Natanael Cano. Ángel es el afortunado, ya quisiéramos, ¿verdad? Ya quisiera uno, $1,000,000. ¿Qué harías tú con $1,000,000? Anda con todo, Natanael Cano, oigan. Vámonos con más música, mi raza ya se prende. Mi raza anda con toda la actitud en este bonito fin de semana y llega en este momento Noche Perfecta. Una gran canción que está aquí con nosotros en el Top Regional. Esta gran colaboración de Calle 24 y Fuerza Regida. ¡Vámonos!
0: Número

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5: La actitud, la buena vibra y puras rolitas llegadoras. Seguimos escuchando grandes éxitos, señoras y señores. Esto es el Top Regional con la China Mixel Montoya. Ahora, ¿quién más? Pues seguimos por acá con grandes éxitos y también más noticias. Y es que quiero platicarte que ya salió la lista de los nominados de Premios Juventud del Regional Mexicano. Y tenemos por acá a nuestros artistas favoritos. Quiero platicarte de esto. ¿Quién crees que la anda rompiendo y tiene casi todas las nominaciones? Pues Carin León. Oigan, Carin León es el líder de esas nominaciones de Premios Juventud con 9 nombramientos que incluyen, fíjate, hasta artistas, Premio Juventud Masculino, Mi Track Favorito, Álbum del Año, Colaboración Oh My God, La Mezcla Perfecta, Mejor Tour Pop, Mejor Canción Pop Rock, Mejor Fusión Música Mexicana y Mejor Álbum Música Mexicana. ¿Qué tal con Carin León? ¿Cuántos premiecillos se va a llevar por ahí, oigan? Y no solo eso, aparte de Carin León, también tenemos a otros artistas que están nominados. Por ejemplo, tenemos por acá a Peso Pluma y Kenia Os. Oigan, Kenia Os, sin tener ninguna obligación. Oye, pues, ¿qué crees? Esos artistas están encabezando la lista de mexicanos nominados a Premios Juventud 2026. Carin León, Peso Pluma y Kenia Os ya están por acá dando de qué hablar y se están consolidando como algunos de los artistas favoritos de esta edición. Y a mí me sorprende muchísimo las nominaciones que tiene Carin León, oigan, porque, de hecho, le ganó a Kany García, a Rauw Alejandro y a Vele, que tienen 7 nominaciones. Pues él dice, háganse para allá que yo traigo 9. Vamos a ver cuántos gana. Oigan, qué padre, ¿verdad? Qué bonito ver a nuestros artistas favoritos ahí brillando. Después de tanto esfuerzo en la música, pues aquí van a tener su resultado. ¡Vámonos con más música, mi raza bonita! Yo soy Mixel Montoya a través del Top Regional. Y llega ahora la canción número 17. ¿Cuál crees que sea? Súbele y descúbrelo por ti mismo.

chula trabajadora que hoy le está dando play a los grandes éxitos del Top Regional, siga con nosotros. Siga por acá y es que esto apenas está comenzando. Esto se está poniendo cada vez más bueno. Ándele, pásele, pásele a lo barrido que este momento es para usted. Tenemos todavía mucho por compartir. Esto todavía va iniciando apenas. Vamos agarrando viada, vamos agarrando saborcito. Póngase cómodo. Me encanta mi raza que se pone ahí en la cochera, que se pone ahí en la sala, que pone los grandes éxitos o que nos deja acompañarlo ahí en el tráfico. A ver, me encanta que nos lleven ahí mientras usted va a gusto en carretera, mientras va con la familia, con los amigos. Qué gusto poder estar con usted en ese bonito fin de semana. Pásale, quédese con nosotros y recuerde que usted tiene en sus manos, tiene el poder de elegir qué canción se va a escuchar aquí. ¿Cuáles son los grandes éxitos que sí o sí tienen que sonar? Sonar lindo y bonito a través del Top Regional. ¿Cómo puedo hacerlo, Mixel? ¿Cómo lo hago, mi China? ¿Cómo voto por mis artistas favoritos y estas grandes canciones? Es muy fácil. Simplemente mándame mensajito. Hazte presente con nosotros a través de redes sociales. A mí me puedes encontrar como Mixel Montoya a través de Facebook, Instagram y TikTok. Así de fácil, así de sencillo. Mándame tu mensaje, únete a mi comunidad y además pues vota. Vota por tu canción favorita. Dime, mira, a mí me encanta Eden Muñoz por esto y por el otro y esta canción sí o sí tiene que estar en mi China. Me gusta, póngamela. Quiero dedicarla. Vámonos, hasta me puede mandar un fragmento cantándola con todo el sentimiento. Recuerda que tú puedes participar en el top más prendido de la radio. Cada fin de semana estamos por acá votando por nuestras canciones favoritas. 20 canciones, amigos, ¿eh? Las mejores 20 rolitas del regional mexicano las traemos acá. Las más nuevecitas, las más pedidas, las que tú tienes que escuchar sí o sí, sobre todo las que nos van a alegrar nuestro fin de semana. Bueno, algunos también les hacen llorar, ¿eh? Porque son canciones que pueden llegar al corazón. Desde ahorita te digo, te estoy spoileando. A muchos de nosotros nos llegan estas canciones, nos hacen recordar a personas, lugares o momentos de nuestra vida. Así que te invito a que sigas con nosotros disfrutando de grandes éxitos. Llega por acá Luis Alfonso y Grupo Firme. Esto es Que Te Quieran Bonito, como necesitamos que nos quieran, ¿verdad? Canción número 15 aquí en el Top Regional. ¡Vámonos!

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3: ¡Ay, amor! Estamos disfrutando de grandes éxitos. Acabas de escuchar Que te quieran bonito de Grupo Firme y Luis Alfonso, canción número 15, que acaba de sonar aquí en el top más bonito, más prendido, más sabroso de la radio, el top regional, señoras y señores. Y oye, te tengo noticias, te tengo chismecito, porque ¿qué crees? Vamos a hablar una vez más de Ángela Aguilar, pero esta vez no es chismecito de relaciones, no es de su pareja. A ver, no vamos a hablar de esas cosas que a veces son un poco negativas, sino que hay buenas noticias. No todo es malo para la artista, y es que te quiero platicar que Ángela Aguilar vuelve a estar en la conversación musical después de sumar varias nominaciones a estos famosos premios Juventud 2016. Así como le escuchan, oigan, la cantante Ángela Aguilar está compitiendo en diversas categorías. Por ejemplo, una de ellas es Mejor Canción Mariachi Música Mexicana, con este gran tema llamada China de los Ojos Negros. Un tema en donde nosotros podemos escuchar lo mejor del mariachi y esta música tradicional mexicana, amigos. Pero eso no es todo, ¿eh? Atentos, porque además Ángela Aguilar está apareciendo nominada en la canción No Quiero Hablar, una colaboración que tiene al lado de Marc Anthony. ¿Ustedes sabían que tiene una canción con él? A ver, yo creo que sí, ¿verdad? Porque vimos un video que se hizo muy viral a través de TikTok, donde está cantando con Marc Anthony. La gente le dijo muchas cosas, oigan. Hasta le dijeron a Marc Anthony, ya no te vamos a escuchar, no pensamos que tú fueras a colaborar con la artista. Bueno, tenían muchos comentarios, pero ¿qué crees? Esta canción llegó a estar nominada, en ese momento lo está. Una unión que llamó la atención por esta mezcla de dos voces muy distintas dentro de la música latina. ¿Cuándo lo íbamos a imaginar nosotros, oigan, verdad? Esta colaboración, pues ahora está nominada. Esas nominaciones llegan en un momento donde sabemos Ángela sigue apostando por su carrera musical y por sus propuestas que conectan tanto con sus raíces como con nuevas fusiones. La gente puede votar por ella, puede votar por sus canciones favoritas, estas nominaciones que ya están de parte de Ángela Aguilar, hasta el 11 de agosto. ¿Tú crees que Ángela Aguilar logre llevarse alguno de estos premios? Estaremos atentos de eso, pero por el momento son buenas noticias y ojalá que así siga, amigos, ¿verdad? Vámonos con más música. Llega por acá la arrolladora banda El Limón, una canción llegadora, una canción que se llama Si las miradas mataran, canción número 14. Ya estás aquí escuchando el Top Regional.

con los mejores éxitos. Tenemos por acá grandes canciones a través del Top Regional, las 20 más pedidas. Las canciones que tú quieres escuchar, como eso que acaba de sonar. Esto es La Clica de Los Dos de Tamaulipas, canción número 13, que se mantiene en el top más pedido de la radio. Vámonos por acá con más noticias. 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Esto es el Top Regional y vámonos con más música, señoras y señores. ¿Qué les parece si en este momento escuchamos la canción número 12? Llega Cuisillos con esto que es Aunque Me Duela. Súbale, súbale, que esto se pone cada vez más bueno.

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mejor de los artistas, grandes éxitos y puras rolitas llegadoras a través del Top Regional. Mi gente bonita, gracias por estar con nosotros. Y oigan, quiero que hablemos de la carrera de Cristian Nodal. Vamos a hablar de sus primeros pasos, cómo fue que inició en la música y cómo logró llegar hasta donde hoy se encuentra. Así que pónganse cómodos, pasen a lo barrido, que esta es la historia detrás de los famosos. Y es que con apenas 17 años, amigos, Cristian Nodal había lanzado su famoso sencillo Adiós Amor. ¿Lo recuerdas, verdad? Claro que sí, y es que muchos lo escuchamos por primera vez con esta canción, amigos. Un sencillo que alcanzó el número uno en muchas listas internacionales, amigos. Esta canción se convierte en uno de los mayores éxitos del regional mexicano de la década y lo dio a conocer internacionalmente, amigos. Era 2016 y todos habíamos escuchado por primera vez a Cristian Nodal. Y luego, oigan, en cuanto lo escuchamos dijimos, a ver, ¿qué es esto? ¿Nos gusta esta voz? ¿Nos gusta esta propuesta? Y le dimos una oportunidad. Así empezamos a conocer a Cristian Nodal. Después, en el siguiente año, 2017, él publicó su primer álbum llamado Me Dejé Llevar. Y en ese gran proyecto vienen algunas canciones muy famosas, por ejemplo, Probablemente, que recordemos que fue colaboración junto a David Bisbal. O sea, ya estaba dando grandes pasos el artista y apenas tenía un año de que había lanzado su primer éxito. También llegó la canción de Te Fallé y otras grandes canciones que de seguro cantaste a todo pulmón o hasta dedicaste. Después, en 2018, amigos, este fue uno de sus mejores años porque fue nominado a 3 Latin Grammy: Mejor Álbum de Música Ranchera Mariachi, Mejor Artista Nuevo y Mejor Canción Regional Mexicana, con la canción Probablemente, que de hecho, amigos, fíjense, en esta categoría fue en la que ganó el Latin Grammy. Como te digo, le estaba yendo muy bien a Cristian Nodal. Estaba haciendo todo perfecto hasta que sabemos que después pasaron algunos chismecitos, se enamoró y lo demás es historia. Pero bueno, sigamos hablando de cosas buenas, de éxitos. Y es que en 2019 lanzó su segundo álbum titulado Ahora, que también le fue muy bien, amigos, ¿eh? También fue un muy buen proyecto en donde pudimos escuchar canciones como No Te Contaron Mal, Nada Nuevo y De Los Besos Que Te Di. Todos con millones de reproducciones y también pues muy escuchado en diferentes lugares, amigos, internacionalmente el éxito que estaba teniendo Cristian Nodal. Ya luego llega 2020, amigos, y fue cuando presentó el EP Ay, Ay, Ay, ¿verdad? Del que pues sobresalen Se Me Olvidó y Amor Tóxico, y también estrenó Dime Cómo Quieres junto a nada más y nada menos que Ángel Aguilar. Aquí está saliendo el peine, ¿verdad? Pues bueno, este tema alcanzó el número uno en diferentes listas y se convirtió en una de las colaboraciones más exitosas del año. En 2021 colaboró con Jera MX lanzando Botella Tras Botella, también un gran éxito. En 2022 después salió con su EP Forajido, donde podemos escuchar Ya No Somos Ni Seremos, Vivo en el 6 y La Sinvergüenza con la banda MS. De hecho, en ese año inició con el Forajido Tour, amigos, visitando muchas ciudades, diferentes conciertos que pudo dar. En el 2023, amigos, lanzó Forajido 2 con canciones como Quédate, Por el Resto de Tu Vida en colaboración con Tini y Cumbión Dolido. Más adelante, 2024, fue cuando lanzó Cabo y Medio y No Me Siento Bien, además de que ya estaba confirmando su matrimonio con Ángel Aguilar. Y aquí pues ya sabemos lo que sigue, ya sabemos lo que sigue en esta historia. Actualmente continúa con su Palcora Tour, amigos, llevando sus conciertos a Chile, Costa Rica y distintas ciudades de México. ¿Eres fan de Cristian Nodal o preferías el estilo que traía al inicio? Muchas personas se quedaron en el camino y otros fieles seguidores siguen todavía escuchando su gran música. Ya sabes que los grandes éxitos están sonando con nosotros a través del Top Regional. Vámonos ahora con la canción número 11. Estás aquí escuchando lo mejor del regional mexicano.

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1: Y regresamos, mi raza bonita, mi raza chula, mi gente que hoy escucha el Top Regional. Acabas de escuchar a Pancho Barraza con eso que es Que me maten las penas. Canción número 10, mi gente bonita, y aquí siguen los grandes éxitos. Gracias por estar con nosotros. Yo soy la China Mixel Montoya. Y vámonos con más información. Oigan, ¿qué creen? ¿Ustedes sabían que Cristian Castro está a punto de terminar la preparatoria? Así es, amigos. Y es que nunca seas demasiado grande o viejo para cumplir tus sueños, oye. Pues Cristian Castro desde hace mucho tiempo había dicho que tenía la preparatoria a medias, que no la había terminado y que era algo que él quería cumplir sí o sí. Pues, ¿qué crees? Ya reveló, oigan, que a sus 51 años anunció que está a punto de graduarse de la preparatoria. Y no solo eso, oigan, sino que ya escogió a su madrina. ¿Y quién crees que va a ser? Pues nada más y nada menos que su mamá, oigan, Verónica Castro. Cristian Castro comentó que estaba demasiado orgulloso, estaba muy feliz por este logro y que se siente agradecido con su mamá por aceptar ese papel muy importante, que sabemos, ¿verdad? Papel importante durante la ceremonia. Y dice lo siguiente, fíjate, en sus propias palabras: un gran logro para mí por haber terminado la preparatoria, dice. La verdad, espero seguir hacia la carrera. ¿Qué tiene en mente, amigos? Hacer una licenciatura en diseño industrial. ¿Qué tal con el artista, amigos? Impresionados nos tiene. ¿Qué no que no le gustaba hacer nada? Yo creo que ya lo obligaron, ¿verdad? Ya no le quedó de otra, pero él dice que está feliz. Ya por graduarse de la preparatoria, dice que va a seguir estudiando. ¡Vámonos! ¿Qué tal con él? Así es, amigos, es lo que está pasando en la vida de los artistas. Todo este chismecito lo escuchas aquí, a través del Top Regional. Y vámonos ahora con otro rolón, y es que acaba de llegar en este momento esta gran canción, amigos. Se llama Hasta Nuevo Aviso, canción número 9 de Cornelio Vega y su dinastía. ¡Vámonos!

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estábamos hablando hace rato de Cristian Castro y lo que acabas de escuchar es de él. Esta gran canción que tiene, más bien de Den Muñoz en colaboración con Cristian Castro, llamada Osadía. Me encanta, es una de mis canciones favoritas y no la dejo de escuchar. Y por algo está aquí en el Top Regional, porque yo supe por ahí que también a ustedes les encanta. Por eso la estamos escuchando en este día. Es lo que acabas de escuchar en el top más prendido de la radio. Así que te invito a seguir con nosotros. Te invito a seguir por acá porque todavía tenemos mucho por compartir. Nos faltan por acá las primeras canciones de nuestra lista, o sea que esto se va a poner muy bueno, así que no te pierdas de este programa que te acompaña cada fin de semana. Recuerda que tú puedes votar por tu favorita, tú puedes decirme, mira mi China, ponme esta canción, quiero escuchar a este artista, me encanta esta canción porque me recuerda a mi familia, me recuerda a lo mejor a mi hijo que hace mucho no veo, o a lo mejor esta canción yo la dediqué, o con esta me pidieron matrimonio. Tú dime qué canción quieres escuchar o cuál es ese nuevo descubrimiento que traes por ahí. Recuerda, lo mejor del Top Regional está sonando con nosotros, mi gente bonita. Saluditos para mi gente que hoy está descansando. Saluditos por acá a Laura López, que nos dice que en este momento ya anda disfrutando con su familia una rica comida. ¡Qué rico! ¿Qué tocó comer, Laura? A ver, ¿nos va a invitar a todos? A todos los que estamos escuchando ahorita, pasa la dirección y le caemos. Nosotros llevamos los refrescos y el postre. Ya con eso, ¿verdad? Y la música. Ya con eso lo hacemos. Noche de karaoke, comidita rica. Vamos a pasarla bien. Saluditos, mi Laura. Aprovechito para ti y para tu familia que ya están escuchando el Top Regional y pasándola bien rico en este fin de semana. Dime desde dónde me escuchas. Sé parte de nuestro programa a través de redes sociales. Mixel Montoya, Facebook, Instagram y TikTok. ¿Qué te parece si nos vamos ahora con los dos carnales? Canción número 7. Esto es Me Derrito y ya suena en el top más prendido de la radio.

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1: Y esto se pone cada vez más bueno, mi gente bonita. Pásele, todavía hay espacio para usted. Si acaba de llegar, quédese con nosotros, que eso es el Top Regional. Las mejores 20 canciones están sonando con la China Mixel Montoya. Oye, ¿qué te parece si seguimos por acá con más música? ¿Nos vamos con más rolitas llegadoras? Esto es Ojitos Bellos. Grupo Frontera ya está sonando. Canción número 5 a través del Top Regional.

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1: Noticias de último minuto. Afirman que hay espacios al frente de la casa de Iván.
0: 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Iván está cobrando por el estacionamiento.
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de escuchar los grandes éxitos, por eso se queda con nosotros en el Top Regional, el top más prendido, el top que te pone a bailar y a gozar en este fin de semana. Soy Mixel Montoya y lo invito a seguir con nosotros escuchando las mejores 20 canciones. Así que te invito a que sigas con nosotros en los grandes éxitos del Top Regional. ¿Y qué te parece si nos vamos ahora con la siguiente canción? Ya se vienen las más buenas, ¿eh? Llega en este momento la canción número 3. Súbele, que esto es el Top Regional.

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1: Mi raza bonita, mi raza trabajadora, mi raza que hoy está lista para pasarla bien. Qué bonito nuestro fin de semana. Oigan, ¿qué creen? Ya me voy. Ya es momento de despedirme, es momento de descansar, pero tú te quedas aquí en nuestra programación. Sigues escuchando grandes éxitos y muy buenas canciones. ¿Ya estás listo para escuchar la canción que se mantiene en la posición número uno? ¿Cuál crees que sea? A ver, escríbeme por acá. Vota tú por tu canción favorita y dime cuál canción sí o sí es digna de quedarse en la posición número uno. Muchas personas por acá se hicieron presente en redes sociales y les agradezco, amigos. Gracias por mantenerse conectados con nosotros. Mixel Montoya, así me encuentras en redes sociales. Yo me voy, señoras y señores, no sin antes desearles un bonito fin de semana, que la pase muy bien, que se cuide, que coma rico y que disfrute cada momento. Este es el Top Regional, las 20 canciones más pedidas, las más nuevas, las recién saliditas del horno y que la gente quiere escuchar. Recuerda que cada fin de semana escuchamos los grandes éxitos y tú también puedes elegir tu canción favorita. ¡Vámonos ahora sí, señoras y señores! La canción número uno, la más pedida, la más votada. Es esta canción que se llama Para Que Ya No Duela, de nada más y nada menos que De Duelo. ¡Vámonos! ¡Qué rolón, amigos! ¡Súbale, súbale! Canción número uno en el Top Regional con Mixel Montoya. ¡Vámonos!
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Señoras y señores, hoy traigo un oído tapado. Ay, Dios mío bendito, ¿cómo están? Qué gusto saludarles. Es fin de semana. Oiga, mire, uno que anda aquí pensando en mil cosas, no se ha dado cuenta que este es el primer fin de semana del mes de agosto. Ay, el mes lo estoy comenzando con ustedes. ¡Qué cosa más bonita! ¿Ves, Produ? Te dije, Produ, no te me arrimes tanto, Produ, no te me arrimes tanto. Me pegaste tu gripa. Ahora ahí me tiene que tequila con limón, tequila con limón. Ya no te voy a hacer caso, Produ. Ahora me quiero emborrachar. Dios mío bendito, qué cosa más fea eso de enfermarse, ¿eh? Cuídense mucho porque el asunto de los cambios de clima, porque son los cambios de clima, que si estás en el frío, sales al calor, entras del calor al... Bueno, esas cosas se aturden el sistema y luego se enferma uno. Cuídense mucho, por favor. O luego tomas frío. Tomas muy frío y por eso pasan las cosas. Pero bienvenidos y bienvenidas, quédense conmigo. Hoy, como siempre, voy a hablar poquito y mandarles mucha música porque es lo que ustedes se merecen aquí en A Toda Banda. Traigo de todo un poco. Así que quédense, estas dos horas las vamos a disfrutar. Bienvenidos y bienvenidas, mi Produ, gracias por estar con nosotros. Yo soy Emi Paulina, comenzamos.

vámonos con tu sección favorita. Las más pedidas de la semana. Es que luego me andan reclamando que es que no son esas. Que no incluí la de ustedes. Ahí va. Ahora sí incluí una que me estaban recomendando la semana pasada y me dijeron que habían estado pidiendo muchísimo. Que ahorita la voy a mencionar. Primero vámonos con Polvo Rosita, Lenny Ramírez. Sí, señores y señores, sigue siendo de las más pedidas en todos lados. Macha de Dareyes de la Sierra. Ay, Dareyes, cómo te pusiste de guapo. Esta es la canción que me han dicho que la están pidiendo bastante y ya me di cuenta que es cierto. Ya pregunté al final del día, Grupo Firme. ¡Eso es todo! ¡Qué canción, señores! Andamos ready, los Tucanes de Tijuana, me gustan los Tucanes. Y todo lo fue que no la sueltan de Lenín Ramírez. Bueno, ahí están las canciones de las más pedidas, de las más solicitadas de la semana. 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Vámonos con más, ya regresamos a toda banda.

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2: Nuestra consentida de la semana es Dale Duro, Banda Toro. ¡Ay! Es una de las canciones favoritas. Si tú preguntas, así de las canciones viejillas de los 90, ¿cuál te gusta más? Mucha gente dice la de Banda Toro, La Noche que Chicago Murió. A ver, no se saben cómo se llama la canción. La que dice Dale Duro, Banda Toro. Bueno, la Banda Toro. Saludos a mis amigos de la Banda Toro, una tecnobanda mexicana, muy mexicana. Son de Zacatecas. Bueno, es que no sé si todos son ya de Zacatecas, pero al menos el señor Saúl Esqueda, que es la voz, era la voz, bueno, es la voz líder y fundador. Él sí es de Nochistlán, Zacatecas. ¡Arriba, Zacatecas! La banda se formó en 1992. Y sí, esa canción, créanme, La Noche que Chicago Murió, es considerada una de las mejores canciones o la mejor canción de La Quebradita. Les voy a platicar cómo se formó la Banda Toro. Así fue una cosa, según lo platica Saúl Esqueda, fue una cosa de que una vez estaba viendo en la televisión allá por el 92. Estaba viendo la tele y vio a la banda Machos actuando. Y dijo, pues yo voy a tener mi propia banda, yo quiero. Y grabó un disco demo. Y ahí en los eventos sociales, aquí en Estados Unidos, en el sur, agarró y empezó a distribuirlas y se escuchaba por todos lados. De pronto ya se escuchaba en la radio y se hizo bien famosa la canción, Dale Duro, Banda Toro. Y él se quedó así como que, ¿qué cosa? Pero si yo ni banda tengo. Y dice que las personas que aparecen en la fotografía del primer disco de Banda Toro no son los integrantes de la banda. Agarraron a varias personas, entre ellos jornaleros, que estaban por ahí y dijeron, a ver, tómense esta foto, ándele, ayúdennos, vamos a tomarnos una foto para una banda que no sé qué. Jamás pensó tener el éxito que tiene ahora. En el 2023 estaban celebrando su 30 aniversario allá en Sombrerete, Zacatecas, con 25,000 personas. Y bueno, pues ahí está. Sigue adelante la Banda Toro, señores. Vámonos con más, ya regresamos a Toda Banda.

continuación es real, pero no lo intente en su casa, por favor. Yo sé lo que le digo, porque ese programa no es para dar ideas. Una historia real, señoras y señores. Una mujer fue acusada de envenenar a su esposo durante más de un año. ¿Cómo lo hizo? Ahorita les voy a platicar. Jessica Mays, 37 años, en la flor de la juventud de Wisconsin, fue acusada de presuntamente envenenar a su ex esposo. Porque ya eran exes. Pero es que ella no lo quería dejar a él. No quería también que él la dejara. Entonces dijo, ¿qué hago? Le empezó a añadir gotas para los ojos a las bebidas del señor. Y le provocó graves problemas de salud y múltiples hospitalizaciones. Y él le decía, no te preocupes, mi amor, yo voy contigo, yo te acompaño. No te preocupes, mi amor, yo te cuido con todo mi corazón. Pero bueno, pues dijo el señor, aquí algo tengo yo, algo me está pasando. Así que instaló una cámara oculta en su casita y ahí vio cómo la señora le echaba las gotas a su bebida. Durante el interrogatorio, doña Jessica admitió haber colocado las gotas en varias ocasiones y declaró que su intención era enfermar a su exesposo, nada más enfermarlo un poquito, para que él la necesitara y le permitiera cuidarlo. Ay, no quería dejarlo. No, pues sí, ya se fue a la de cuadritos, se enfrenta a varios cargos por lesiones graves, contaminación de alimentos y es lo que resulta intento de homicidio, ¿cómo es? Mientras las autoridades recuerdan que las acusaciones aún deben ser probadas ante un tribunal. Y también le recuerdo a usted, señora, que olvide lo que acabo de decir. No lo intente en casa. Vámonos con más, ya regresamos. A

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2: Dicen acá que si alguien vive allá por Wisconsin y tiene chance de preguntarle a doña Jessica qué marca de gotas de ojo, dice, utilizaba. Ustedes no tienen perdón de Dios, me cae que sí. No, señores, no se puede con ustedes. Saludos para todas las ciudades donde nos escuchan. Arriba ese ánimo. Y es que tenemos una gran ventaja, que hay varias estaciones de radio, varias ciudades donde transmiten a toda banda. Les mando un abrazo, les mando un beso enorme. Ya les dije que se cuiden. Ya sé que el clima no es igual para todos, entre que hay calor, entre que hay frío, entre que sí le cae lluvia, entre que los tornados hay en algunas áreas. Oigan, hay que tener mucho cuidado. Y bueno, sobre todo cubrirse, ¿no? Que si el polvo, todo nos puede enfermar. Luego, miren, escúchenme a mí, véanse, refléjense en mí. No hay que tomar mucho frío, dijeron las abuelas, cuando estás enfermo. Pero luego, ¿qué hace uno? Si hay ciudades que son muy calurosas, ¿verdad? Luego dicen que uno es el borracho, pues no es cierto, es que hay mucho calor en ciertos lugares, mucho calor. 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Bueno, vámonos con más, ya regresamos. Nosotros seguimos con más música a toda banda.

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1: Ay, ¿ustedes se acuerdan de esta canción? Llegó el momento de recordar la viejita pero bonita. Pero esa no es de banda, pero igual está de bonita. Solos, el perro, el gato y yo. Ay, de Guardianes del Amor. El perro, el gato y yo, sí se acuerdan. ¿Sí? ¿Tú, Pro, te acuerdas de esa canción? ¿Todo el mundo se acuerda de esa canción? ¡Claro! Solos, el perro, el gato y yo. Ay, Dios mío, qué canciones. Esa canción fue lanzada originalmente, nomás para que nos sintamos viejillos, en 1992, en febrero. No, bueno, en brazos estaba yo. Y bueno, yo no sé qué andaban haciendo ustedes, Yo no sé que ustedes ya habían salido de la primaria, ya se iban a la universidad. Uy, uy, uy. No sé qué estaba haciendo de tu vida en ese momento, pero en mi México lindo y querido, el 10 de febrero se estableció de forma oficial por decreto presidencial el Día de la Fuerza Aérea Mexicana para reconocer su valor como Fuerza Armada en febrero del 92. El 14 de febrero ocurrió el trágico crimen de Alejandro Cota Quirós en Coyoacán, Ciudad de México, un caso de alto impacto mediático conocido como el asesino de San Valentín. Ahí sí que no es así, no supe yo. El 4 de febrero en el mundo, 4 de febrero, 4 de febrero, día nacional, el 4 de febrero. En Venezuela, escuchen esto, en el 92, un grupo de militares liderado por el comandante Hugo Chávez realizó su primer intento de golpe de Estado en contra del entonces presidente Carlos Andrés Pérez, de saber que después fue un dictador. El 7 de febrero se firmó en Países Bajos el Tratado de Maastricht, el acuerdo fundamental que dio origen formal a la Unión Europea y se sentó las bases para la moneda única, el euro. Ahí está, pues, ahí les dejo el dato. Cosas que pasaron en esa época y en ese año de febrero del 92. ¡Qué bonita canción! ¡Vámonos con más! ¡Regresamos a toda banda!

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3: Vámonos con el chismecito caliente, lo que nos trae a este programa. La música mexicana tendrá un papel protagónico en los premios Juventud 2026. ¿Cómo de que no? Es que Carin León, nuestro querido y adorado Carin León, encabeza la lista de nominados con 9 menciones. Una edición histórica que por primera vez se va a celebrar en las Europas, en España, pues, pero bueno, ya es cruzando el charco, ya son las Europas. Y nuestro Carin León es el artista más nominado en premios Juventud, señores, que a veces han estado más nominados Shakira, que si a veces muy nominado Bad Bunny. Esta vez le tocó a mi Carin León, trae 9 nominaciones como artista Juventud masculino, mi track favorito, álbum del año, colaboración OMG, la mezcla perfecta, mejor tour, mejor canción pop rock, que es una que trae con Maná, mejor fusión mexicana y mejor álbum de música mexicana, que yo creo que esta sí se la lleva, Bueno, ahí está, para que estén pendientes, estemos pendientes de los premios Juventud que ya se acercan. 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Seguimos con más, ya regresamos a toda banda.

0: Anda.
1: No puede ser posible. Otra estafa. Y ahora el que salió embarrado es Kevin Costner. El guapísimo Kevin Costner. El actor hollywoodense. Una señora de Argentina de 70 años empezó en TikTok. Es que hay que cuidar eso con las personas adultas. No todo lo que se ve en redes sociales es real. En TikTok consiguió ahí la cuenta de Kevin Costner o entró y empezó a dar like o quién sabe. Al grado de que alguien que maneja la cuenta le dijo, oye, ¿por qué no platicamos en otra aplicación? Y empezaron a obtener mensajes más privados, pues. Y ya, de eso fue desde el 2025. Y ya que ya le tenía la confianza, le dijo, oye, ¿y no quieres formar parte de mi club de fans? Según la señora, ya estaba platicando con Kevin Costner, ¿eh? Te va a costar 3.6 millones de pesos argentinos. O sea, y para cómo están las cosas en Argentina, es un dineral ahorita. Son como $2,500. Y la señora dijo, sí, cómo no, yo te los mando. Y le mandó los $2,500 al estafador este. Y para que la cosa fuera creíble, todavía le mandaron su carnet que confirmaba que formaba parte del club de fans de Kevin Costner. Hágame el favor. O sea que no se lo hacen solo a una persona, se lo hacen a varias. Y no paró ahí la cosa. O sea, ya siguió la plática y siguió todo eso. Y ya más íntimamente le ha de haber dicho, vente a vivir aquí conmigo, vende tu casa en Argentina, mándame el dinero, yo te compro aquí tu casa en California, no te preocupes. Casi la convencía. Por alguna razón, porque Dios es grande, alguien le abrió los ojos a la señora y la víctima no llegó a vender su casa, pero estaba a punto de la señora. Dios mío, ya puso su denuncia, pero pues ¿cómo vas a dar con los estafadores estos que ya saben lo que hacen? Crean esos perfiles falsos, señores, para estafar gente. No les crean, por favor, no les crean.

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5: Ya estoy de regreso y hablando de esas cosas que luego a uno le ven la cara bien bonito en las redes sociales. ¿No les ha pasado que últimamente tú entras a revisar una notificación a tu teléfono y te quedas viendo videos, te quedas viendo publicaciones y se te va la media hora, se te van los 40 minutos sin darte cuenta? Ese es un problema gravísimo que tienen los chavos y tenemos los adultos, porque la verdad es esa. Sí nos quita mucho tiempo. Y a veces dices, ay, ya perdí mucho tiempo en esto. O sea, te sientes culpable, ¿no? Ahí les va la solución. A la empresa Light presentó un celular plegable, de esos que abres y cierras, que elimina las redes sociales, la publicidad, el scroll infinito, pero mantiene herramientas como las llamadas, los mensajes, mapas, cámaras, código QR, conectividad 5G y todo eso. El dispositivo llamado Light Flip busca que el usuario abra el teléfono únicamente cuando necesite realizar una tarea concreta y luego la cierre. No tiene pantalla táctil para que no andes ahí, que si le muevo para abajo, le muevo para arriba, nada. Utiliza botones físicos, cruceta de navegación, de esos como celular viejo, teclado numérico T9, pero es que ayuda muchísimo. Mide la pantalla, mide 7.1 centímetros y está oculta porque como es esas que tapas, pues no estás a cada ratito viendo el teléfono. La verdad es que a mí me pareció una idea perfecta. La idea de ellos dice que no es eliminar la tecnología, pero sí limitar las funciones creadas para mantener a una persona conectada durante el mayor tiempo posible. Ya no queremos eso. De verdad es que en mi caso yo digo, ay, ¿cómo desaparezco el teléfono? Que sí sirve mucho, que porque recibes un mensaje, que porque vas a hacer una llamada, pero mientras ya te perdiste en otras cosas en el teléfono. Entonces, se supone que ya para abril de 2027 va a estar listo. $300, bueno, $299. Tiene sensor en la cámara trasera con sensor de 50 megapíxeles, imágenes de 12 megapíxeles, conectividad 5G, puerto USB-C, entrada de 33.5 milímetros para audífonos. A mí sí me late, no sé ustedes. Ahora es que ya regresamos a toda banda.

0: Vámonos con el dato interesante. La primera cafetería del mundo llamada Kiva Han. Kiva Han abrió en Constantinopla en 1475. Ay, qué padre, mira. ¿Ya sabían esa, no? Brasil es el principal productor de café a nivel mundial. También William Shakespeare creó más de 1700 palabras nuevas en inglés. O sea, se las inventó, las creó, las puso y pegaron. El cerebro humano no termina de desarrollarse completamente hasta los 25 años. La médula espinal detiene su crecimiento alrededor de los 4 años de edad. Y el chino mandarín es considerado uno de los idiomas más difíciles de aprender. Jesús bendito. 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Ahora es que más regresamos a toda banda.
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5: Ya estamos de regreso, seguimos con más música a toda banda. Oigan, voy a platicarles chismecito caliente. Claudia Galván y Lorenzo Méndez. Ay, es que esos muchachos estaban casados, luego se separaron hace ya varios años y ahora recién, o sea, hace unos años, ¿qué serán? Uno o dos años, retomaron su relación. Y ahorita ella está embarazada. Es que lo que tiene que estar unido, tiene que estar unido. Así funcionan las cosas en esta vida jacarandosa. Bueno, pues Claudia y Lorenzo tienen una niña. Durante su separación, ella tuvo un hijo. Pero ahora que han regresado, espera, es que estuvieron separados mucho rato, ¿eh? Y ahora esperan el segundo de él y el tercero de Claudia. ¡Ay, qué bonito! Parece que están muy enamorados. ¡Que viva el amor! Señoras y señores, más chismecito caliente. Edén Muñoz va a estrenar dueto con Alejandro Sanz. Oigan, ¿pero cuándo va a ser eso? ¿O ya fue? Que se prende el cerro. Y por todos lados, porque México y España va a estar unido con esta canción, con esta grabación, con esta collab, con este dueto. El tema se llama Yo Era Poesía, seguramente escrita por Alejandro Sanz. Y bueno, no solamente va a estar en plataformas digitales, también grabaron el video oficial. ¡Ay, qué bonito! Bueno, es que el junte de Edén y de Alfredo Olivas apenas acaba de salir y está buenísima. Y la que sigue es con Alejandro Sanz. Bueno, ahí está. Ya se la saben. Vámonos con más, ya regresamos. Seguimos a toda banda.

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1: Que alguien ponga en cámara lenta, por favor, este 2026. Hagan algo. ¿Cómo que ya estamos en agosto? A mí no me cae el 20. Yo soy de las que siempre está. Ya tantos días llevamos el año. O ya faltan pocos días para que termine el año. Pero ya no quiero ya. O sea, ya estamos en agosto. Pero si apenas estábamos cantando villancicos hace unos días. No puede ser posible. ¿Y saben qué es lo peor? Que yo no sé ustedes, pero mi percepción es que la segunda mitad del año vuela. La primera es más lenta, la segunda vuela, señores, vuela. ¿Qué celebraciones tenemos para esta primer semana de agosto? Semana hábil, por así decirlo, ¿no? Ya saben. Bueno, es el Día Internacional de la Planificación Familiar el 3 de agosto. El 4, Día Internacional del Leopardo Nublado. El 7 es el Día Internacional de la Cerveza, Produ. ¡Ay, nos hablan! 7 de agosto, Produ. También es el Día Mundial de los Faros. A ver, ¿por qué es el Día de la Cerveza? La cerveza, desde el año 2007, se celebra cada primer viernes del mes de agosto, el Día Internacional de la Cerveza, una tradición que tiene como origen un pequeño bar de Santa Cruz, California. Produ, de ese viernes somos. De ese viernes somos. No me vas a poner pretexto. No, pues ya para eso ya estoy buena. Enferma y todavía diciendo cosas. Está bien, pero no me hagas caso. Bueno, ¿qué más? ¿Qué más celebraciones? Solita me alegro y me desalegro. Mi pro tiene la culpa. Bueno, ya no sé qué más celebraciones tenemos, pero pero ahí con eso quedamos. ¡Vámonos con! ¡Ya me voy! ¡Ya me tengo que ir! ¡Qué cosa! ¡Ya, adiós! Cuídense mucho, pórtense como les dé la gana, sigan disfrutando de la vida. Esto fue A Toda Banda. Gracias, Prado. ¡Bye, bye!

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2: Buenos, buenos, mi raza, bienvenidos. Yo soy Mixer Montoya, la China, qué gusto acompañarlos. Ya estamos bailando, ya está sonando lo mejor de este fin de semana. Señoras y señores, bienvenidos. Pásenle a lo barrido que esto es el Top Regional. Ya lo sabe, amigos, cada fin de semana estamos con ustedes presentando las mejores 20 rolitas, las mejores 20 canciones del regional mexicano. Aquí usted puede votar por la canción que quiera que se escuche cada fin de semana, por sus artistas favoritos, además de que lo voy a acompañar con buen chismecito. Oiga, tenemos por acá lo más relevante del regional, de los artistas, vamos a hablar de deportes, vamos a hablar de notas curiosas y mucho más. Recuerda que tú puedes participar en nuestro programa. ¿Cómo, mi China? Pues muy fácil. Simplemente comunícate con nosotros a través de redes sociales. Me encuentras como Mixel Montoya en Facebook, Instagram y TikTok. Mándame tu mensaje, dime qué quieres escuchar. Dime cuál es la canción que sí o sí tiene que quedarse con nosotros en ese conteo famoso, en el conteo más pedido de la radio. También dime cuál canción tiene que llegar a la posición número uno. Venimos a pasarla bien, mi raza. ¿Cómo andamos? Ya andan bailando, ya andan gozando. Ya los vi bien felices. Bien felices algunos todavía de vacaciones. Otros que en este momento, mira, desde la chamba andan escuchando a todo volumen los grandes éxitos. Y es que sí, oigan, este día se hizo para disfrutar. Y qué mejor que disfrutarlo así, juntitos. Disfrutando por acá ya con la reunión de la familia, la carnita asada, la comida bien rica, comidita casera. O dice usted, no voy a cocinar este fin de semana, también es válido, ¿verdad? Lo que sea que estés haciendo, dame la oportunidad de acompañarte con toda la buena vibra, las grandes canciones que ya van a sonar por acá. ¡Ya estamos listos! ¡Súbale, súbale, que esto apenas comienza! Vámonos por acá con la canción número 20. Llega Espinoza Paz con esta rolita llamada Yo No Dije. Espinoza Paz en colaboración con La Fiera, amigos. ¡Súbale, súbale, que esto apenas inicia! ¡Vámonos!

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1: Ay, amigos, escuchábamos a Los Rojos con esto que es Etapa Migajera. ¿Cuántos de ustedes, cuántos de nosotros hemos estado en esa situación? ¿Cuántos de nosotros hemos andado de migajeros? No, hombre, yo creo que aquí puedo durar todo el programa, ¿verdad? ¿Será que la lista es interminable? Pues bueno, acabas de escuchar este gran éxito que ya se escucha aquí a través del Top Regional. Mi gente bonita, quédese con nosotros, canción número 19. Y hoy, hablando de migajeros, es momento de hablar de Natanael Cano. Porque ya lo vimos. Así es, amigos. Natanael Cano es el rey de las migajas, dice la gente. ¿Cómo? Pues, ¿qué pasó, oiga? Pues, ¿qué anda haciendo? Déjame te platico que Natanael Cano volvió a dar de qué hablar luego de compartir una foto con su exnovia en redes sociales. Oye, ¿qué le anda rogando? ¿Cómo? Pues, ¿y eso? ¿Qué pasó? ¿Por qué se distanciaron? Cuéntenme aquí todo y exageren. ¿Se saben todo este chismecito? Pues, bueno, yo lo vi por ahí. Ya vi esta foto que compartió en sus redes sociales con su exnovia. La andaba rogando. Obviamente esto desató una ola de comentarios entre todos sus seguidores. Las varias indirectas en internet no tardaron en reaccionar y muchos ya lo apodaron como el rey de las migajas. Ni modo, Natanael, te tocó. Vas a ser el rey de muchos de los que están escuchando ahorita, ¿eh? Eres migajero. A ver, tú que me estás escuchando, ¿le has rogado a alguna persona? ¿A tu chiqui baby le has rogado por ahí? Oye, pues esta publicación generó muchas burlas, muchas opiniones divididas y muchas reacciones en redes, donde varios usuarios aseguran que el cantante sigue sin superar su pasado. No, hombre, pues qué te digo. Muchos andan igual, ¿verdad? ¿Tú qué opinas? ¿Todavía la extraña o solamente fue una publicación sin importancia? ¿O se le habrá ido a lo mejor la foto y no se dio cuenta, verdad? Yo queriendo excusarlo, ¿no? Oye, no, pues no está bonito ser migajero. Hay que quererse un poquito más. Oigan, si ya le dijeron que no, ¿para qué seguir ahí insistiendo? Hay que querernos un poquito. Oye, también hablando de Natanael Cano, pues no nada más son cosas, como te digo, malas o negativas, como esto de andar rogando, sino que, oigan, también tenemos por acá una buena noticia, porque hace algún tiempo habíamos sabido por ahí, hace algunos días, se había escuchado que Natanael Cano estaba regalando $1,000,000. Oye, aparte de migajero, tiene buen corazón, amigos, porque estaba regalando $1,000,000 a uno de sus fans. El pionero de los corridos tumbados, oigan, sorprendió al anunciar esta dinámica especial para todos sus seguidores, en donde él regalaba $1,000,000 si la persona encontraba la fecha exacta de su próximo lanzamiento, de su próximo álbum. Un anuncio muy diferente, como te digo, con esta búsqueda del tesoro en toda la Ciudad de México, oigan. Esa dinámica comenzó el 25 de julio y ya tenemos al ganador. Así es, amigos, ya hay un ganador de este $1,000,000 que lanzó Natanael Cano, y fue nada más y nada menos que Ángel, así se llama este ganador, que recorrió la Ciudad de México buscando y escaneando estos códigos QR, eran 5 en total, y él fue el primero en obtener el resultado, en saber la fecha exacta del próximo lanzamiento de Natanael Cano. Ángel es el afortunado, ya quisiéramos, ¿verdad? Ya quisiera uno, $1,000,000. ¿Qué harías tú con $1,000,000? Anda con todo, Natanael Cano, oigan. Vámonos con más música. Mi raza ya se prende. Mi raza anda con toda la actitud en este bonito fin de semana y llega en este momento Noche Perfecta, una gran canción que está aquí con nosotros en el Top Regional. Esta gran colaboración de Calle 24 y Fuerza Regida. ¡Vámonos!
0: Número 18.

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3: Actitud, la buena vibra y puras rolitas llegadoras. Seguimos escuchando grandes éxitos, señoras y señores. Esto es el Top Regional con la China Mixel Montoya. Ahora, ¿quién más? Pues seguimos por acá con grandes éxitos y también más noticias. Y es que quiero platicarte que ya salió la lista de los nominados de Premios Juventud del Regional Mexicano. Y tenemos por acá a nuestros artistas favoritos. Quiero platicarte de esto. ¿Quién crees que la anda rompiendo y tiene casi todas las nominaciones? Pues Carin León. Oigan, Carin León es el líder de esas nominaciones de Premios Juventud con 9 nombramientos que incluyen, fíjate, hasta artistas, Premio Juventud Masculino, Mi Track Favorito, Álbum del Año, Colaboración Oh My God, La Mezcla Perfecta, Mejor Tour Pop, Mejor Canción Pop Rock, Mejor Fusión Música Mexicana y Mejor Álbum Música Mexicana. ¿Qué tal con Carin León? ¿Cuántos premiecillos se va a llevar por ahí, oigan? Y no solo eso, aparte de Carin León, también tenemos a otros artistas que están nominados. Por ejemplo, tenemos por acá a Peso Pluma y Kenia Os. Oigan, Kenia Os, sin tener ninguna obligación. Oye, pues, ¿qué crees? Esos artistas están encabezando la lista de mexicanos nominados a Premios Juventud 2026. Carin León, Peso Pluma, Kenia Os, ya están por acá dando de qué hablar y se están consolidando como algunos de los artistas favoritos de esta edición. Y a mí me sorprende muchísimo las nominaciones que tiene Carin León, oigan, porque, de hecho, le ganó a Kany García, a Rauw Alejandro y a Vele, que tienen 7 nominaciones, pues él dice, háganse para allá que yo traigo 9. Vamos a ver cuántos gana, oigan, qué padre, ¿verdad? Qué bonito ver a nuestros artistas favoritos ahí brillando. Después de tanto esfuerzo en la música, pues aquí van a tener su resultado. Vámonos con más música, mi raza bonita. Yo soy Mixel Montoya a través del Top Regional y llega ahora la canción número 17. ¿Cuál crees que sea? Súbele y descúbrelo por ti mismo.

hora que hoy le está dando play a los grandes éxitos del Top Regional, siga con nosotros. Siga por acá y es que esto apenas está comenzando. Esto se está poniendo cada vez más bueno. Ándele, pásele, pásele a lo barrido que este momento es para usted. Tenemos todavía mucho por compartir. Esto todavía va iniciando apenas. Vamos agarrando viada, vamos agarrando saborcito, póngase cómodo. Me encanta mi raza que se pone ahí en la cochera, que se pone ahí en la sala, que pone los grandes éxitos o que nos deja acompañarlo ahí en el tráfico. A ver, me encanta que nos lleven ahí mientras usted va a gusto en carretera, mientras va con la familia, con los amigos. Qué gusto poder estar con usted en ese bonito fin de semana. Pásale, quédese con nosotros y recuerde que usted tiene en sus manos, tiene el poder de elegir qué canción se va a escuchar aquí. ¿Cuáles son los grandes éxitos que sí o sí tienen que sonar? Sonar lindo y bonito a través del Top Regional. ¿Cómo puedo hacerlo, Mixel? ¿Cómo lo hago, mi China? ¿Cómo voto por mis artistas favoritos y estas grandes canciones? Es muy fácil. Simplemente mándame mensajito. Hazte presente con nosotros a través de redes sociales. A mí me puedes encontrar como Mixel Montoya a través de Facebook, Instagram y TikTok. Así de fácil, así de sencillo. Mándame tu mensaje, únete a mi comunidad y además pues vota. Vota por tu canción favorita. Dime, mira, a mí me encanta Eden Muñoz por esto y por el otro y esta canción sí o sí tiene que estar en mi China. Me gusta, póngamela. Quiero dedicarla. Vámonos, hasta me puede mandar un fragmento cantándola con todo el sentimiento. Recuerda que tú puedes participar en el top más prendido de la radio. Cada fin de semana estamos por acá votando por nuestras canciones favoritas. 20 canciones, amigos, ¿eh? Las mejores 20 rolitas del regional mexicano las traemos acá. Las más nuevecitas, las más pedidas, las que tú tienes que escuchar sí o sí, sobre todo las que nos van a alegrar nuestro fin de semana. Bueno, algunos también les hacen llorar, ¿eh? Porque son canciones que pueden llegar al corazón. Desde ahorita te digo, te estoy spoileando. A muchos de nosotros nos llegan estas canciones, nos hacen recordar a personas, lugares o momentos de nuestra vida. Así que te invito a que sigas con nosotros disfrutando de grandes éxitos. Llega por acá Luis Alfonso y Grupo Firme. Esto es Que Te Quieran Bonito, como necesitamos que nos quieran, ¿verdad? Canción número 15 aquí en el Top Regional. ¡Vámonos!

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10: ¡Ay, amor! Estamos disfrutando disfrutando de grandes éxitos. Acabas de escuchar Que te quieran bonito de Grupo Firme y Luis Alfonso, canción número 15, que acaba de sonar aquí en el top más bonito, más prendido, más sabroso de la radio, el top regional, señoras y señores. Y oye, te tengo noticias, te tengo chismecito, porque ¿qué crees? Vamos a hablar una vez más de Ángela Aguilar, pero esta vez no es chismecito de relaciones, no es de su pareja. A ver, no vamos a hablar de esas cosas que a veces son un poco negativas, sino que hay buenas noticias. No todo es malo para la artista, y es que te quiero platicar que Ángela Aguilar vuelve a estar en la conversación musical después de sumar varias nominaciones a estos famosos premios Juventud 2016. Así como le escuchan, oigan, la cantante Ángela Aguilar está compitiendo en diversas categorías. Por ejemplo, una de ellas es Mejor Canción Mariachi Música Mexicana, con este gran tema llamada China de los Ojos Negros, un tema en donde nosotros podemos escuchar lo mejor del mariachi y esta música tradicional mexicana, amigos. Pero eso no es todo, ¿eh? Atentos, porque además Ángela Aguilar está apareciendo nominada en la canción No Quiero Hablar, una colaboración que tiene al lado de Marc Anthony. ¿Ustedes sabían que tiene una canción con él? A ver, yo creo que sí, ¿verdad? Porque vimos un video que se hizo muy viral a través de TikTok donde está cantando con Marc Anthony. La gente le dijo muchas cosas, oigan. Hasta le dijeron a Marc Anthony, ya no te vamos a escuchar, no pensamos que tú fueras a colaborar con la artista. Bueno, tenían muchos comentarios, pero ¿qué crees? Esta canción llegó a estar nominada, en ese momento lo está. Una unión que llamó la atención por esta mezcla de dos voces muy distintas dentro de la música latina. ¿Cuándo lo íbamos a imaginar nosotros, oigan, verdad? Esa colaboración, pues ahora está nominada. Esas nominaciones llegan en un momento donde sabemos Ángela sigue apostando por su carrera musical y por sus propuestas que conectan tanto con sus raíces como con nuevas fusiones. La gente puede votar por ella, puede votar por sus canciones favoritas, estas nominaciones que ya están de parte de Ángela Aguilar, hasta el 11 de agosto. ¿Tú crees que Ángela Aguilar logre llevarse alguno de estos premios? Estaremos atentos de eso, pero por el momento son buenas noticias y ojalá que así siga, amigos, ¿verdad? Vámonos con más música. Llega por acá la arrolladora banda El Limón, una canción llegadora, una canción que se llama Si las miradas mataran, canción número 14. Ya estás aquí escuchando el Top Regional.

los mejores éxitos. Tenemos por acá grandes canciones a través del Top Regional, las 20 más pedidas. Las canciones que tú quieres escuchar, como eso que acaba de sonar. Esto es La Clica de Los Dos de Tamaulipas, canción número 13, que se mantiene en el top más pedido de la radio. Vámonos por acá con más noticias. 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Esto es el Top Regional y vámonos con más música, señoras y señores. ¿Qué les parece si en este momento escuchamos la canción número 12? Llega Cuisillos con esto que es Aunque Me Duela. Súbale, súbale, que esto se pone cada vez más bueno.

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mejor de los artistas, grandes éxitos y puras rolitas llegadoras a través del Top Regional. Mi gente bonita, gracias por estar con nosotros. Y oigan, quiero que hablemos de la carrera de Cristian Nodal. Vamos a hablar de sus primeros pasos, cómo fue que inició en la música y cómo logró llegar hasta donde hoy se encuentra. Así que pónganse cómodos, pásenle lo barrido, que esta es la historia detrás de los famosos. Y es que con apenas 17 años, amigos, Cristian Nodal había lanzado su famoso sencillo Adiós Amor. ¿Lo recuerdas, verdad? Claro que sí, y es que muchos lo escuchamos por primera vez con esta canción, amigos. Un sencillo que alcanzó el número uno en muchas listas internacionales, amigos. Esta canción se convierte en uno de los mayores éxitos del regional mexicano de la década y lo dio a conocer internacionalmente, amigos. Era 2016 y todos habíamos escuchado por primera vez a Cristian Nodal. Y luego, oigan, en cuanto lo escuchamos dijimos, a ver, ¿qué es esto? ¿Nos gusta esta voz? ¿Nos gusta esta propuesta? Y le dimos una oportunidad. Así empezamos a conocer a Cristian Nodal. Después, en el siguiente año, 2017, él publicó su primer álbum llamado Me Dejé Llevar. Y en ese gran proyecto vienen algunas canciones muy famosas, por ejemplo, Probablemente, que recordemos que fue colaboración junto a David Bisbal. O sea, ya estaba dando grandes pasos el artista y apenas tenía un año de que había lanzado su primer éxito. También llegó la canción de Te Fallé y otras grandes canciones que de seguro cantaste a todo pulmón o hasta dedicaste. Después, en 2018, amigos, este fue uno de sus mejores años porque fue nominado a 3 Latin Grammy. Mejor álbum de música ranchera mariachi, mejor artista nuevo y mejor canción regional mexicana con la canción Probablemente, que de hecho, amigos, fíjense, en esta categoría fue en la que ganó el Latin Grammy. Como te digo, le estaba yendo muy bien a Cristian Nodal. Estaba haciendo todo perfecto hasta que sabemos que después pasaron algunos chismecitos, se enamoró y lo demás es historia. Pero bueno, sigamos hablando de cosas buenas, de éxitos. Y es que en 2019 lanzó su segundo álbum titulado Ahora, que también le fue muy bien, amigos, ¿eh? También fue un muy buen proyecto en donde pudimos escuchar canciones como No Te Contaron Mal, Nada Nuevo y De Los Besos Que Te Di. Todos con millones de reproducciones y también pues muy escuchado en diferentes lugares, amigos, internacionalmente el éxito que estaba teniendo Cristian Nodal. Ya luego llega 2020, amigos, y fue cuando presentó el EP Ay, Ay, Ay, ¿verdad? Del que pues sobresalen Se Me Olvidó y Amor Tóxico, y también estrenó Dime Cómo Quieres junto a nada más y nada menos que Ángela Aguilar. Aquí está saliendo el peine, ¿verdad? Pues bueno, este tema alcanzó el número uno en diferentes listas y se convirtió en una de las colaboraciones más exitosas del año. En 2021 colaboró con Gera MX lanzando Botella Tras Botella, también un gran éxito. En 2022 después salió con su EP Forajido, donde podemos escuchar Ya No Somos Ni Seremos, Vivo en el 6 y La Sinvergüenza con la banda MS. De hecho, en ese año inició con el Forajido Tour, amigos, visitando muchas ciudades, diferentes conciertos que pudo dar. En el 2023, amigos, lanzó Forajido 2 con canciones como Quédate, Por el Resto de Tu Vida en colaboración con Tini y con y Cumbión Dolido. Más adelante, 2024, fue cuando lanzó Cabo y Medio y No Me Siento Bien, además de que ya estaba confirmando su matrimonio con Ángela Aguilar, y aquí pues ya sabemos lo que sigue. Ya sabemos lo que sigue en esta historia. Actualmente continúa con su Palcora Tour, amigos, llevando sus conciertos a Chile, Costa Rica y distintas ciudades de México. ¿Eres fan de Cristian Nodal o preferías el estilo que traía al inicio? Muchas personas se quedaron en el camino y otros fieles seguidores siguen todavía escuchando su gran música. Ya sabes que los grandes éxitos están sonando con nosotros a través del Top Regional. Vámonos ahora con la canción número 11. Estás aquí escuchando lo mejor del regional mexicano.

regresamos, mi raza bonita, mi raza chula, mi gente que hoy escucha el Top Regional. Acabamos de escuchar a Pancho Barraza con eso que es Que Me Maten Las Penas. Canción número 10, mi gente bonita, y aquí siguen los grandes éxitos. Gracias por estar con nosotros. Yo soy la China Mixel Montoya. Y vámonos con más información. Oigan, ¿qué creen? ¿Ustedes sabían que Cristian Castro está a punto de terminar la preparatoria? Así es, amigos. Y es que nunca seas demasiado grande o viejo para cumplir tus sueños, oye. Pues Cristian Castro desde hace mucho tiempo había dicho que tenía la preparatoria a medias, que no la había terminado y que era algo que él quería cumplir sí o sí. Pues, ¿qué crees? Ya reveló, oigan, que a sus 51 años anunció que está a punto de graduarse de la preparatoria. Y no solo eso, oigan, sino que ya escogió a su madrina. ¿Y quién crees que va a ser? Pues nada más y nada menos que su mamá, oigan, Verónica Castro. Cristian Castro comentó que estaba demasiado orgulloso, estaba muy feliz por este logro y que se siente agradecido con su mamá por aceptar ese papel muy importante, que sabemos, ¿verdad? Papel importante durante la ceremonia. Y dice lo siguiente, fíjate, en sus propias palabras. Un gran logro para mí por haber terminado la preparatoria, dice. La verdad, espero seguir hacia la carrera. ¿Qué tiene en mente, amigos? Hacer una licenciatura en diseño industrial. ¿Qué tal con el artista, amigos? Impresionados nos tiene. ¿Qué no que no le gustaba hacer nada? Yo creo que ya lo obligaron, ¿verdad? Ya no le quedó de otra, pero él dice que está feliz. Ya por graduarse de la preparatoria, dice que va a seguir estudiando. ¡Vámonos! ¿Qué tal con él? Así es, amigos, es lo que está pasando en la vida de los artistas. Todo este chismecito lo escuchas aquí, a través del Top Regional. Y vámonos ahora con otro rolón, y es que acaba de llegar en este momento esta gran canción, amigos. Se llama Hasta Nuevo Aviso, canción número 9 de Cornelio Vega y su dinastía. ¡Vámonos!

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gente bonita, y mira, estábamos hablando hace rato de Cristian Castro y lo que acabas de escuchar es de él. Esta gran canción que tiene, más bien de Den Muñoz en colaboración con Cristian Castro, llamada Osadía. Me encanta, es una de mis canciones favoritas y no la dejo de escuchar. Y por algo está aquí en el Top Regional, porque yo supe por ahí que también a ustedes les encanta. Por eso la estamos escuchando en este día. Es lo que acabas de escuchar en el top más prendido de la radio. Así que te invito a seguir con nosotros. Te invito a seguir por acá porque todavía tenemos mucho por compartir. Nos faltan por acá las primeras canciones de nuestra lista, o sea que esto se va a poner muy bueno, así que no te pierdas, no te pierdas de este programa que te acompaña cada fin de semana. Recuerda que tú puedes votar por tu favorita. Tú puedes decirme, mira mi china, ponme esta canción. Quiero escuchar a este artista. Me encanta esta canción porque me recuerda a mi familia. Me recuerda a lo mejor a mi hijo que hace mucho no veo. O a lo mejor esta canción yo la dediqué. O con esta me pidieron matrimonio. Tú dime qué canción quieres escuchar o cuál es ese nuevo descubrimiento que traes por ahí. Recuerda, lo mejor del Top Regional está sonando con nosotros, mi gente bonita. Saluditos para mi gente que hoy está descansando. Saluditos por acá a Laura López, que nos dice que en este momento ya anda disfrutando con su familia una rica comida. ¡Qué rico! ¿Qué tocó comer, Laura? A ver, ¿nos va a invitar a todos? A todos los que estamos escuchando ahorita, pasa la dirección y le caemos. Nosotros llevamos los refrescos y el postre. Ya con eso, ¿verdad? Y la música. Ya con eso lo hacemos. Noche de karaoke, comidita rica. Vamos a pasarla bien. Saluditos, mi Laura. Aprovechito para ti, para tu familia, que ya están escuchando el Top Regional y pasándola bien rico en este fin de semana. Dime desde dónde me escuchas. Sé parte de nuestro programa a través de redes sociales. Mixel Montoya, Facebook, Instagram y TikTok. ¿Qué te parece si nos vamos ahora con los dos carnales? Canción número 7. Esto es Me Derrito y ya suena en el top más prendido de la radio.

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1: Y esto se pone cada vez más buena, mi gente bonita. Pásele, todavía hay espacio para usted. Si acaba de llegar, quédese con nosotros, que eso es el Top Regional. Las mejores 20 canciones están sonando con la China Mixel Montoya. Oye, ¿qué te parece si seguimos por acá con más música? ¿Nos vamos con más rolitas llegadoras? Esto es Ojitos Bellos. Grupo Frontera ya está sonando. Canción número 5 a través del Top Regional.

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1: Noticias de último minuto. Afirman que hay espacios al frente de la casa de Iván.
0: 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Iván está cobrando por el estacionamiento.
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encanta escuchar los grandes éxitos, por eso se queda con nosotros en el Top Regional, el top más prendido, el top que te pone a bailar y a gozar en este fin de semana. Soy Mixel Montoya y lo invito a seguir con nosotros escuchando las mejores 20 canciones. Así que te invito a que sigas con nosotros en los grandes éxitos del Top Regional. ¿Y qué te parece si nos vamos ahora con la siguiente canción? Ya se vienen las más buenas, ¿eh? Llega en este momento la canción número 3. Súbele, que esto es el Top Regional.

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1: Mi raza bonita, mi raza trabajadora, mi raza que hoy está lista para pasarla bien. Qué bonito nuestro fin de semana. Oigan, ¿qué creen? Ya me voy. Ya es momento de despedirme, es momento de descansar, pero tú te quedas aquí en nuestra programación. Sigues escuchando grandes éxitos y muy buenas canciones. ¿Ya estás listo para escuchar la canción que se mantiene en la posición número uno? ¿Cuál crees que sea? A ver, escríbeme por acá. Vota tú por tu canción favorita y dime cuál canción sí o sí es digna de quedarse en la posición número uno. Muchas personas por acá se hicieron presente en redes sociales y les agradezco, amigos. Gracias por mantenerse conectados con nosotros. Mixel Montoya, así me encuentras en redes sociales. Yo me voy, señoras y señores, no sin antes desearles un bonito fin de semana, que la pase muy bien, que se cuide, que coma rico y que disfrute cada momento. Este es el Top Regional, las 20 canciones más pedidas, las más nuevas, las recién saliditas del horno y que la gente quiere escuchar. Recuerda que cada fin de semana escuchamos los grandes éxitos y tú también puedes elegir tu canción favorita. ¡Vámonos ahora sí, señoras y señores! La canción número uno, la más pedida, la más votada, es esta canción que se llama Para Que Ya No Duela, de nada más y nada menos que de Duelo. ¡Vámonos, qué rolón, amigos! ¡Súbale, súbale! Canción número uno en el Top Regional con Mixel Montoya. ¡Vámonos!
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2: Buenos, buenos, mi raza, bienvenidos. Yo soy Mixer Montoya, la China, qué gusto acompañarlos. Ya estamos bailando, ya está sonando lo mejor de este fin de semana. Señoras y señores, bienvenidos. Pásenle a lo barrido que esto es el Top Regional. Ya lo sabe, amigos, cada fin de semana estamos con ustedes presentando las mejores 20 rolitas, las mejores 20 canciones del regional mexicano. Aquí usted puede votar por la canción que quiera que se escuche cada fin de semana, por sus artistas favoritos, además de que lo voy a acompañar con buen chismecito. Oiga, tenemos por acá lo más relevante del regional, de los artistas, vamos a hablar de deportes, vamos a hablar de notas curiosas y mucho más. Recuerda que tú puedes participar en nuestro programa. ¿Cómo, mi China? Pues muy fácil. Simplemente comunícate con nosotros a través de redes sociales. Me encuentras como Mixel Montoya en Facebook, Instagram y TikTok. Mándame tu mensaje, dime qué quieres escuchar. Dime cuál es la canción que sí o sí tiene que quedarse con nosotros en ese conteo famoso, en el conteo más pedido de la radio. También dime cuál canción tiene que llegar a la posición número uno. Venimos a pasarla bien, mi raza. ¿Cómo andamos? Ya andan bailando, ya andan gozando. Ya los vi bien felices. Bien felices algunos todavía de vacaciones. Otros que en este momento, mira, desde la chamba andan escuchando a todo volumen los grandes éxitos. Y es que sí, oigan, este día se hizo para disfrutar. Y qué mejor que disfrutarlo así, juntitos, disfrutando por acá ya con la reunión de la familia, la carnita asada, la comida bien rica, comidita casera. O dice usted, no voy a cocinar este fin de semana, también es válido, ¿verdad? Lo que sea que estés haciendo, dame la oportunidad de acompañarte con toda la buena vibra, las grandes canciones que ya van a sonar por acá. ¡Ya estamos listos! ¡Súbele, súbele, que esto apenas comienza! Vámonos por acá con la canción número 20. Llega Espinoza Paz con esta rolita llamada Yo No Dije. Espinoza Paz en colaboración con La Fiera, amigos. ¡Súbele, súbele, que esto apenas inicia! ¡Vámonos!

rojos con esto que es etapa migajera. ¿Cuántos de ustedes, cuántos de nosotros hemos estado en esa situación? ¿Cuántos de nosotros hemos andado de migajeros? No, hombre, yo creo que aquí puedo durar todo el programa, ¿verdad? ¿Será que la lista es interminable? Pues bueno, acabas de escuchar este gran éxito que ya se escucha aquí a través del Top Regional. Mi gente bonita, quédese con nosotros, canción número 19. Y hoy, hablando de migajeros, es momento de hablar de Natanael Cano, porque ya lo vimos. Así es, amigos. Natanael Cano es el rey de las migajas, dice la gente. ¿Cómo? Pues, ¿qué pasó, ya? Pues, ¿qué anda haciendo? Déjame te platico que Natanael Cano volvió a dar de qué hablar luego de compartir una foto con su exnovia en redes sociales. Oye, ¿que le anda rogando? ¿Cómo? Pues, ¿y eso? ¿Qué pasó? ¿Por qué se distanciaron? Cuéntenme aquí todo y exageren. ¿Se saben todo este chismecito? Pues, bueno, yo lo vi por ahí. Ya vi esta foto que compartió en sus redes sociales con su exnovia. La andaba rogando. Obviamente esto desató una ola de comentarios entre todos sus seguidores. Tras varias indirectas en internet, no tardaron en reaccionar y muchos ya lo apodaron como el rey de las migajas. Ni modo, Natanael, te tocó. Vas a ser el rey de muchos de los que están escuchando ahorita, ¿eh? Eres migajero. A ver, tú que me estás escuchando, ¿le has rogado a alguna persona? ¿A tu chiqui baby le has rogado por ahí? Oye, pues esta publicación generó muchas burlas, muchas opiniones divididas y muchas reacciones en redes, donde varios usuarios aseguran que el cantante sigue sin superar su pasado. No, hombre, pues qué te digo. Muchos andan igual, ¿verdad? ¿Tú qué opinas? ¿Todavía la extraña o solamente fue una publicación sin importancia? ¿O se le habrá ido a lo mejor la foto y no se dio cuenta, verdad? Yo queriendo excusarlo, ¿no? Oye, no, pues no está bonito ser migajero. Hay que quererse un poquito más. Oigan, si ya le dijeron que no, ¿para qué seguir ahí insistiendo? Hay que querernos un poquito. Oye, también hablando de Natanael Cano, pues no nada más son cosas, como te digo, malas o negativas como esto de andar rogando, sino que, oigan, también tenemos por acá una buena noticia, porque hace algún tiempo habíamos sabido por ahí, hace algunos días, se había escuchado que Natanael Cano estaba regalando 1,000,000 de pesos. Oye, aparte de migajero, tiene buen corazón, amigos, porque estaba regalando 1,000,000 de pesos a uno de sus fans. El pionero de los corridos tumbados, oigan, sorprendió al anunciar esta dinámica especial para todos sus seguidores, en donde él regalaba 1,000,000 de pesos si la persona encontraba la fecha exacta de su próximo lanzamiento, de su próximo álbum. Un anuncio muy diferente, como te digo, con esta búsqueda del tesoro en toda la Ciudad de México, oigan. Esa dinámica comenzó el 25 de julio y ya tenemos al ganador. Así es, amigos, ya hay un ganador de este 1,000,000 de pesos que lanzó Natanael Cano, y fue nada más y nada menos que Ángel, así se llama este ganador, que recorrió la Ciudad de México buscando y escaneando estos códigos QR, eran 5 en total, y él fue el primero en obtener el resultado, en saber la fecha exacta del próximo lanzamiento de Natanael Cano. Ángel es el afortunado, ya quisiéramos, ¿verdad? Ya quisiera uno, 1,000,000. ¿Qué harías tú con 1,000,000 de pesos? Anda con todo, Natanael Cano, oigan. Vámonos con más música, mi raza ya se prende. Mi raza anda con toda la actitud en este bonito fin de semana y llega en este momento Noche Perfecta. Una gran canción que está aquí con nosotros en el Top Regional. Esta gran colaboración de Calle 24 y Fuerza Régida. ¡Vámonos! Número 10.

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actitud, la buena vibra y puras rolitas llegadoras. Seguimos escuchando grandes éxitos, señoras y señores. Esto es El Top Regional con la China Mixel Montoya. Ahora, ¿quién más? Pues seguimos por acá con grandes éxitos y también más noticias. Y es que quiero platicarte que ya salió la lista de los nominados de Premios Juventud del Regional Mexicano. Y tenemos por acá a nuestros artistas favoritos. Quiero platicarte de esto. ¿Quién crees que la anda rompiendo y tiene casi todas las nominaciones? Pues Carin León, oigan. Carin León es el líder de esas nominaciones de Premios Juventud con 9 nombramientos que incluyen, fíjate, hasta artistas, Premio Juventud Masculino, Mi Track Favorito, Álbum del Año, Colaboración Oh My God, La Mezcla Perfecta, Mejor Tour Pop, Mejor Canción Pop Rock, Mejor Fusión Música Mexicana y Mejor Álbum Música Mexicana. ¿Qué tal con Carin León? ¿Cuántos premiecillos se va a llevar por ahí, oigan? Y no solo eso, aparte de Carin León, también tenemos a otros artistas que están nominados. Por ejemplo, tenemos por acá a Peso Pluma y Kenia Os. Oigan, Kenia Os, sin tener ninguna obligación. Oye, pues, ¿qué crees? Esos artistas están encabezando la lista de mexicanos nominados a Premios Juventud 2026. Carin León, Peso Pluma y Kenia Os ya están por acá dando de qué hablar y se están consolidando como algunos de los artistas favoritos de esta edición. Y a mí me sorprende muchísimo las nominaciones que tiene Carin León, oigan, porque, de hecho, le ganó a Kany García, a Rauw Alejandro y a Vele, que tienen 7 nominaciones, pues él dice, háganse para allá que yo traigo 9. Vamos a ver cuántos gana, oigan, qué padre, ¿verdad? Qué bonito ver a nuestros artistas favoritos ahí brillando. Después de tanto esfuerzo en la música, pues aquí van a tener su resultado. ¡Vámonos con más música, mi raza bonita! Yo soy Mixel Montoya a través del Top Regional y llega ahora la canción número 17. ¿Cuál crees que sea? Súbele y descúbrelo por ti mismo.

hora que hoy le está dando play a los grandes éxitos del Top Regional, siga con nosotros. Siga por acá, y es que esto apenas está comenzando. Esto se está poniendo cada vez más bueno. Ándele, pásele, pásele a lo barrido, que este momento es para usted. Tenemos todavía mucho por compartir. Esto todavía va iniciando apenas. Vamos agarrando viada, vamos agarrando saborcito. Póngase cómodo. Me encanta mi raza que se pone ahí en la cochera, que se pone ahí en la sala, que pone los grandes éxitos o que nos deja acompañarlo ahí en el tráfico. A ver, me encanta que nos lleven ahí mientras usted va a gusto en carretera, mientras va con la familia, con los amigos. Qué gusto poder estar con usted en ese bonito fin de semana. Pásale, quédese con nosotros y recuerde que usted tiene en sus manos, tiene el poder de elegir qué canción se va a escuchar aquí. ¿Cuáles son los grandes éxitos que sí o sí tienen que sonar? Sonar lindo y bonito a través del Top Regional. ¿Cómo puedo hacerlo, Mixel? ¿Cómo lo hago, mi China? ¿Cómo voto por mis artistas favoritos y estas grandes canciones? Es muy fácil. Simplemente mándame mensajito. Hazte presente con nosotros a través de redes sociales. A mí me puedes encontrar como Mixel Montoya a través de Facebook, Instagram y TikTok. Así de fácil, así de sencillo. Mándame tu mensaje, únete a mi comunidad y además, pues, vota. Vota por tu canción favorita. Dime, mira, a mí me encanta Eden Muñoz por esto y por el otro, y esta canción sí o sí tiene que estar en mi China. Me gusta, póngamela. Quiero dedicarla. Vámonos, hasta me puede mandar un fragmento cantándola con todo el sentimiento. Recuerda que tú puedes participar en el top más prendido de la radio. Cada fin de semana estamos por acá votando por nuestras canciones favoritas. 20 canciones, amigos, ¿eh? Las mejores 20 rolitas del regional mexicano las traemos acá. Las más nuevecitas, las más pedidas, las que tú tienes que escuchar sí o sí, sobre todo las que nos van a alegrar nuestro fin de semana. Bueno, algunos también les hacen llorar, ¿eh? Porque son canciones que pueden llegar al corazón. Desde ahorita te digo, te estoy spoileando. A muchos de nosotros nos llegan estas canciones, nos hacen recordar a personas, lugares o momentos de nuestra vida. Así que te invito a que sigas con nosotros disfrutando de grandes éxitos. Llega por acá Luis Alfonso y Grupo Firme. Esto es Que Te Quieran Bonito, como necesitamos que nos quieran, ¿verdad? Canción número 15 aquí en el Top Regional. ¡Vámonos!

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11: Disfrutando de grandes éxitos, acabas de escuchar Que te quieran bonito de Grupo Firme y Luis Alfonso, canción número 15, que acaba de sonar aquí en el top más bonito, más prendido, más sabroso de la radio, el top regional, señoras y señores. Y oye, te tengo noticias, te tengo chismecito, porque ¿qué crees? Vamos a hablar una vez más de Ángel Aguilar, pero esta vez no es chismecito de relaciones, no es de su pareja. A ver, no vamos a hablar de esas cosas que a veces son un poco negativas, sino que hay buenas noticias. No todo es malo para el artista, y es que te quiero platicar que Ángel Aguilar vuelve a estar en la conversación musical después de sumar varias nominaciones a estos famosos premios Juventud 2016. Así como le escuchan, oigan, la cantante Ángel Aguilar está compitiendo en diversas categorías. Por ejemplo, una de ellas es Mejor Canción Mariachi Música Mexicana, con este gran tema llamada China de los Ojos Negros. Un tema en donde nosotros podemos escuchar lo mejor del mariachi y esta música tradicional mexicana, amigos. Pero eso no es todo, ¿eh? Atentos, porque además Ángel Aguilar está apareciendo nominada en la canción No Quiero Hablar, una colaboración que tiene al lado de Marc Anthony. ¿Ustedes sabían que tiene una canción con él? A ver, yo creo que sí, ¿verdad? Porque vimos un video que se hizo muy viral a través de TikTok, donde está cantando con Marc Anthony. La gente le dijo muchas cosas, oigan. Hasta le dijeron a Marc Anthony, ya no te vamos a escuchar, no pensamos que tú fueras a colaborar con la artista. Bueno, tenían muchos comentarios, pero ¿qué crees? Esta canción llegó a estar nominada. En ese momento lo está. Una unión que llamó la atención por esta mezcla de dos voces muy distintas dentro de la música latina. ¿Cuándo lo íbamos a imaginar nosotros, oigan, verdad? Esa colaboración. Pues ahora está nominada. Esas nominaciones llegan en un momento donde sabemos Ángela sigue apostando por su carrera musical y por sus propuestas que conectan tanto con sus raíces como con nuevas fusiones. La gente puede votar por ella, puede votar por sus canciones favoritas, estas nominaciones que ya están de parte de Ángela Aguilar, hasta el 11 de agosto. ¿Tú crees que Ángela Aguilar logre llevarse alguno de estos premios? Estaremos atentos de eso, pero por el momento son buenas noticias y ojalá que así siga, amigos, ¿verdad? Vámonos con más música. Llega por acá la arrolladora banda El Limón, una canción llegadora, una canción que se llama Si las miradas mataran, canción número 14. Ya estás aquí escuchando el Top Regional.

con los mejores éxitos. Tenemos por acá grandes canciones a través del Top Regional, las 20 más pedidas, las canciones que tú quieres escuchar, como eso que acaba de sonar. Esto es La Clica de Los Dos de Tamaulipas, canción número 13, que se mantiene en el top más pedido de la radio. Vámonos por acá con más noticias, y es que quiero invitarlos en este momento a que se den una vuelta por nuevanews.com. ¿Qué es esto, mi China? ¿Qué puedo encontrar aquí? 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Esto es el Top Regional y vámonos con más música, señoras y señores. ¿Qué les parece si en este momento escuchamos la canción número 12? Llega Cuisillos con esto que es Aunque Me Duela. Súbale, súbale, que esto se pone cada vez más bueno.

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Y seguimos compartiendo lo mejor de los artistas, grandes éxitos y puras rolitas llegadoras a través del Top Regional. Mi gente bonita, gracias por estar con nosotros. Y oigan, quiero que hablemos de la carrera de Cristian Nodal. Vamos a hablar de sus primeros pasos, cómo fue que inició en la música y cómo logró llegar hasta donde hoy se encuentra. Así que pónganse cómodos, pásenle lo barrido, que esta es la historia detrás de los famosos. Y es que con apenas 17 años, amigos, Cristian Nodal había lanzado su famoso sencillo Adiós Amor. ¿Lo recuerdas, verdad? Claro que sí, y es que muchos lo escuchamos por primera vez con esta canción, amigos. Un sencillo que alcanzó el número uno en muchas listas internacionales, amigos. Esta canción se convierte en uno de los mayores éxitos del regional mexicano de la década y lo dio a conocer internacionalmente, amigos. Era 2016 y todos habíamos escuchado por primera vez a Cristian Nodal. Y luego, oigan, en cuanto lo escuchamos dijimos, a ver, ¿qué es esto? ¿Nos gusta esta voz? ¿Nos gusta esta propuesta? Y le dimos una oportunidad. Así empezamos a conocer a Cristian Nodal. Después, en el siguiente año, 2017, él publicó su primer álbum llamado Me Dejé Llevar. Y en ese gran proyecto vienen algunas canciones muy famosas, por ejemplo, Probablemente, que recordemos que fue colaboración junto a David Bisbal. O sea, ya estaba dando grandes pasos el artista y apenas tenía un año de que había lanzado su primer éxito. También llegó la canción de Te Fallé y otras grandes canciones que de seguro cantaste a todo pulmón o hasta dedicaste. Después, en 2018, amigos, este fue uno de sus mejores años porque fue nominado a 3 Latin Grammy: Mejor Álbum de Música Ranchera Mariachi, Mejor Artista Nuevo y Mejor Canción Regional Mexicana, con la canción Probablemente, que de hecho, amigos, fíjense, en esta categoría fue en la que ganó el Latin Grammy. Como te digo, le estaba yendo muy bien a Cristian Nodal. Estaba haciendo todo perfecto hasta que sabemos que después pasaron algunos chismecitos, se enamoró y lo demás es historia. Pero bueno, sigamos hablando de cosas buenas, de éxitos. Y es que en 2019 lanzó su segundo álbum titulado Ahora, que también le fue muy bien, amigos, ¿eh? También fue un muy buen proyecto en donde pudimos escuchar canciones como No Te Contaron Mal, Nada Nuevo y De Los Besos Que Te Di. Todos con millones de reproducciones y también pues muy escuchado en diferentes lugares, amigos, internacionalmente el éxito que estaba teniendo Cristian Nodal. Ya luego llega 2020, amigos, y fue cuando presentó el EP Ay, Ay, Ay, ¿verdad? Del que pues sobresalen Se Me Olvidó y Amor Tóxico, y también estrenó Dime Cómo Quieres junto a nada más y nada menos que Ángel Aguilar. Aquí está saliendo el peine, ¿verdad? Pues bueno, este tema alcanzó el número uno en diferentes listas y se convirtió en una de las colaboraciones más exitosas del año. En 2021 colaboró con Gera MX lanzando Botella Tras Botella, también un gran éxito. En 2022 después salió con su EP Forajido, donde podemos escuchar Ya No Somos Ni Seremos, Vivo en el 6 y La Sinvergüenza con la banda MS. De hecho, en ese año inició con el Forajido Tour, amigos, visitando muchas ciudades, diferentes conciertos que pudo dar. En el 2023, amigos, lanzó Forajido 2 con canciones como Quédate, Por el Resto de Tu Vida en colaboración con Tini y Cumbión Dolido. Más adelante, 2024, fue cuando lanzó Cabo y Medio y No Me Siento Bien, además de que ya estaba confirmando su matrimonio con Ángel Aguilar. Y aquí pues ya sabemos lo que sigue, ya sabemos lo que sigue en esta historia. Actualmente continúa con su Palcora Tour, amigos, llevando sus conciertos a Chile, Costa Rica y distintas ciudades de México. ¿Eres fan de Cristian Nodal o preferías el estilo que traía al inicio? Muchas personas se quedaron en el camino y otros fieles seguidores siguen todavía escuchando su gran música. Ya sabes que los grandes éxitos están sonando con nosotros a través del Top Regional. Vámonos ahora con la canción número 11. Estás aquí escuchando lo mejor del regional mexicano.

Saludos, mi raza bonita, mi raza chula, mi gente que hoy escucha el Top Regional. Acabas de escuchar a Pancho Barraza con eso que es Que Me Maten Las Penas. Canción número 10, mi gente bonita, y aquí siguen los grandes éxitos. Gracias por estar con nosotros. Yo soy la China Mixel Montoya. Y vámonos con más información. Oigan, ¿qué creen? ¿Ustedes sabían que Cristian Castro está a punto de terminar la preparatoria? Así es, amigos. Y es que nunca seas demasiado grande o viejo para cumplir tus sueños, oye. Pues Cristian Castro desde hace mucho tiempo había dicho que tenía la preparatoria a medias, que no la había terminado y que era algo que él quería cumplir sí o sí. Pues, ¿qué crees? Ya reveló, oigan, que a sus 51 años anunció que está a punto de graduarse de la preparatoria. Y no solo eso, oigan, sino que ya escogió a su madrina. ¿Y quién crees que va a ser? Pues nada más y nada menos que su mamá, oigan, Verónica Castro. Cristian Castro comentó que estaba demasiado orgulloso, estaba muy feliz por este logro y que se siente agradecido con su mamá por aceptar ese papel muy importante que sabemos, ¿verdad? Papel importante durante la ceremonia. Y dice lo siguiente, fíjate, en sus propias palabras. Un gran logro para mí por haber terminado la preparatoria, dice. La verdad, espero seguir hacia la carrera. ¿Qué tiene en mente, amigos? Hacer una licenciatura en diseño industrial. ¿Qué tal con el artista, amigos? Impresionados nos tiene. ¿Qué no que no le gustaba hacer nada? Yo creo que ya lo obligaron, ¿verdad? Ya no le quedó de otra, pero él dice que está feliz. Ya por graduarse de la preparatoria, dice que va a seguir estudiando. ¡Vámonos! ¿Qué tal con él? Así es, amigos. Es lo que está pasando en la vida de los artistas. Todo este chismecito lo escuchas aquí, a través del Top Regional. Y vámonos ahora con otro rolón. Y es que acaba de llegar en este momento esta gran canción, amigos. Se llama Hasta Nuevo Aviso. Canción número 9 de Cornelio Vega y su dinastía. ¡Vámonos!

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gente bonita. Y mira, estábamos hablando hace rato de Cristian Castro y lo que acabas de escuchar es de él. Esta gran canción que tiene, más bien de Den Muñoz en colaboración con Cristian Castro, llamada Osadía. Me encanta, es una de mis canciones favoritas y no la dejo de escuchar. Y por algo está aquí en el Top Regional, porque yo supe por ahí que también a ustedes les encanta. Por eso la estamos escuchando en este día. Es lo que acabas de escuchar en el top más prendido de la radio. Así que te invito a seguir con nosotros. Te invito a seguir por acá porque todavía tenemos mucho por compartir. Nos faltan por acá las primeras canciones de nuestra lista. O sea, que esto se va a poner muy bueno. Así que no te pierdas. No te pierdas de este programa que te acompaña cada fin de semana. Recuerda que tú puedes votar por tu favorita. Tú puedes decirme, mira mi china, ponme esta canción. Quiero escuchar a este artista. Me encanta esta canción porque me recuerda a mi familia. Me recuerda a lo mejor a mi hijo que hace mucho no veo. O a lo mejor esta canción yo la dediqué. O con esta me pidieron matrimonio. Tú dime qué canción quieres escuchar. O cuál es ese nuevo descubrimiento que traes por ahí. Recuerda, lo mejor del Top Regional está sonando con nosotros, mi gente bonita. Saluditos para mi gente que hoy está descansando. Saluditos por acá a Laura. Laura López, que nos dice que en este momento ya anda disfrutando con su familia una rica comida. ¡Qué rico! ¿Qué tocó comer, Laura? A ver, ¿nos va a invitar a todos? A todos los que estamos escuchando ahorita, pasa la dirección y le caemos. Nosotros llevamos los refrescos y el postre. Ya con eso, ¿verdad? Y la música. Ya con eso lo hacemos. Noche de karaoke, comidita rica. Vamos a pasarla bien. Saluditos, mi Laura. Aprovechito para ti y para tu familia que ya están escuchando el Top Regional y pasándola bien rico en este fin de semana. Dime desde dónde me escuchas. Sé parte de nuestro programa a través de redes sociales. Mixel Montoya, Facebook, Instagram y TikTok. ¿Qué te parece si nos vamos ahora con los dos carnales? Canción número 7. Esto es Me Derrito y ya suena en el top más prendido de la radio.

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1: Y esto se pone cada vez más bueno, mi gente bonita. Pásele, todavía hay espacio para usted. Si acaba de llegar, quédese con nosotros, que eso es el Top Regional. Las mejores 20 canciones están sonando con la China Mixel Montoya. Oye, ¿qué te parece si seguimos por acá con más música? ¿Nos vamos con más rolitas llegadoras? Esto es Ojitos Bellos. Grupo Frontera ya está sonando. Canción número 5 a través del Top Regional.

0: 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Iván aquí con el reporte del tráfico. Se reporta falta de estacionamiento por la fiesta de 15 de Cami.
1: Noticias de último minuto. Afirman que hay espacios al frente de la casa de Iván.
0: Noticia de último minuto. Iván está cobrando por el estacionamiento.
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de escuchar los grandes éxitos, por eso se queda con nosotros en el Top Regional, el top más prendido, el top que te pone a bailar y a gozar en este fin de semana. Soy Mixel Montoya y lo invito a seguir con nosotros escuchando las mejores 20 canciones. Así que te invito a que sigas con nosotros en los grandes éxitos del Top Regional. ¿Y qué te parece si nos vamos ahora con la siguiente canción? Ya se vienen las más buenas, ¿eh? Llega en este momento la canción número 3. Súbele, que esto es el Top Regional.

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1: Mi raza bonita, mi raza trabajadora, mi raza que hoy está lista para pasarla bien. Qué bonito nuestro fin de semana. Oigan, ¿qué creen? Ya me voy. Ya es momento de despedirme, es momento de descansar, pero tú te quedas aquí en nuestra programación. Sigues escuchando grandes éxitos y muy buenas canciones. ¿Ya estás listo para escuchar la canción que se mantiene en la posición número uno? ¿Cuál crees que sea? A ver, escríbeme por acá. Vota tú por tu canción favorita y dime cuál canción sí o sí es digna de quedarse en la posición número uno. Muchas personas por acá se hicieron presentes en redes sociales y les agradezco, amigos. Gracias por mantenerse conectados con nosotros. Mixel Montoya, así me encuentras en redes sociales. Yo me voy, señoras y señores, no sin antes desearles un bonito fin de semana, que la pase muy bien, que se cuide, que coma rico y que disfrute cada momento. Este es el Top Regional, las 20 canciones más pedidas, las más nuevas, las recién saliditas del horno y que la gente quiere escuchar. Recuerda que cada fin de semana escuchamos los grandes éxitos y tú también puedes elegir tu canción favorita. ¡Vámonos ahora sí, señoras y señores! La canción número uno, la más pedida, la más votada. Esta es canción que se llama Para que ya no duela, de nada más y nada menos que de Duelo. ¡Vámonos, qué rolón, amigos! ¡Súbale, súbale! Canción número uno en el Top Regional con Mixel Montoya. ¡Vámonos!
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